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1: Buen día, ¿estará mucho piña?
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0: Ah, que me iba a lleno.
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1: 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Radio, un poco de colectivo. 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Ajá, bueno, muy buen pula, distribución.

0: Aló.
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